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1: No puedo creer que le pido un favor, solo un favor. Que cuide el arroz y me lo deja quemar. Usted sí es que es un bueno para nada, ¿no? Oiga, ¿usted a qué horas pretende llegar a la casa? ¿Ah? ¿Qué son esas horas? Ni siquiera ha llegado. Apúrele, ¿qué hubo, pues? Uy, no puedo creer que llegué a la casa y encontré esas medias tiradas en el piso y la toalla también. Mire a ver si es más organizado.

Quiero iniciar esta vitamina con un versículo de la Biblia que aparece en 2 Corintios 12:9. Dice la palabra de Dios en 2 Corintios 12:9. Pero él me dijo: te basta con mi gracia, pues mi poder se perfecciona en la debilidad. Por lo tanto, gustosamente haré más bien alarde de mis debilidades, para que permanezca sobre mí el poder de Cristo. Bástate mi gracia. Las dificultades llegan a nuestra vida para hacernos crecer y cambiar, para hacernos buscar a Dios en los momentos más difíciles que atravesamos, que vivimos. Es cuando podemos percibir el poder inmenso de nuestro Dios. Cuando sucede aquello que era imposible, es cuando experimentamos la grandeza de nuestro Dios y nuestra fe aumenta y empezamos a aprender a confiar y descansar en Dios. Bástate mi gracia, porque mi poder se perfecciona en la debilidad. El poder de Dios se muestra en la debilidad. Que Dios te bendiga inmensamente y que tengas un hermoso día agarrado de la bendición de Dios. Recuerda que Dios es bueno. Dios.

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Aquí estamos acompañándolos en esta mañana especial a través de la emisora del primer lugar, Olímpica 94.3. Tenemos las 7 de la mañana, 6 minutos. Saludo para toda la familia Olímpica que está reportando sintonía en esta mañana especial de hoy, ya domingo 17 de mayo. Nos quedan 2 domingos más, se nos va el mes de mayo con Olímpica Estéreo 94.3 Ibagué. Un abrazo especial para toda la familia Olímpica que están por

como la cuenta oficial del Instituto para el Deporte y Recreación de Ibagué, que son los encargados de organizar el tema de la ciclovía, no veo ninguna publicación que haga referencia a la ciclovía. Ellos siempre publican ciclovía por la Quinta o por el sur, de tal hora a tal hora. Invitamos a todos los emprendedores a que salgan a vender a sus productos para alegrar, por ejemplo, el del Día de Mamá, dice para el 10 de mayo, papá, papá. Entonces, hasta el momento no veo una imagen oficial. Ya vamos a tratar de comunicarnos con la gente del IMDRI a ver qué información hay. Si para el día de hoy habrá o no habrá ciclovía. 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Pilas, que hoy tendremos a Otto Serge en la tienda del café. Hoy estaremos con las mamitas de Olímpica Estéreo también, disfrutando de un rico almuerzo y compartiendo con este gran artista, Otto Serge.

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2: ¿Qué? ¿En serio?
1: ¿Es tan amable Alejandra Guerrero Bernal?
2: Sí, con ella.
1: En la jugada, primera pregunta. Dime el nombre de un programa de Olímpica Estéreo entre semana. Olímpica y Ibagué.
2: Temprano y más bacano,
1: muy bien.
2: Ajá.
1: Deme el nombre de un programa del fin de semana.
2: Las viejitas
1: de Olímpica, muy bien. Deme el nombre de dos voces de Olímpica Estéreo. Dos voces de Olímpica.
2: Maleja González, Gabo Arroyave.
1: ¡Felicitaciones, Alejandra!
2: Gracias.
1: Y feliz mes de las madres, que Dios te bendiga enormemente.
2: Gracias.
1: Te acabas de llevar el bono para mamá. Un abrazo gigante. ¿Qué estás haciendo?
2: Yo, escuchando Olímpica Estéreo.
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Avanzamos en esta mañana especial de Ranchenatos a través de Olímpica Estéreo 94.3 Ibagué.

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4: 7:54 con Olímpica.
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2: Muy bien, seguimos en esta mañana especial a través de Olímpica Estéreo. Saludo para toda la familia Olímpica. Me dicen que acaban de pasar en el cruce de la 42 con Quinta y que en ese punto se ve que sí hay ciclovía. O sea que hay ciclovía por la Quinta. Es que no nos han informado oficialmente. Así que pues ahí está el dato, el tema. Bueno, con Olímpica Estéreo 94.3 Ibagué seguimos acompañándolos a todos ustedes. Vean, me están diciendo que si hay ciclovía el día de hoy. Acá que me estaban preguntando que si había ciclovía el día de hoy, que sí por la carrera Quinta. Listo, para que lo tengan presente, oyentes de Olímpica Estéreo. Y pues no perder la ida, ¿no? ¿Qué dice Dani?
3: Alejita, muy buenos días, Dios te bendiga.
2: Buenos
3: sí,
2: días,
3: Alejita, también. Yo acabo de pasar ahí por la 42, en el cruce de la Quinta y hay ciclovía.
2: Ah, bueno.
3: Está cerrada la Quinta carril bajando. Hay ciclovía por la Quinta.
2: Ah, perfecto, me parece muy bien. Un abrazo grande con Olímpica Estéreo 94.3 Ibagué. A ver acá que me están haciendo el reporte.
4: Sí, Malejita, sí hay ciclovía.
2: Por, espera, aquí me mandó videito. ¿Esto dónde es? Estoy en la Quinta. Listo, gracias por el dato, muy amable. Efectivamente, por la carrera Quinta. El día de hoy, hasta la 1 de la tarde, desde la calle 10 hasta el sector de Arrayanes, hasta la calle 77. Muchas gracias allá a nuestros oyentes Olímpica Estéreo que nos han enviado su reporte.
5: Buenos días, muy buenos días. Sí, hay ciclovía. Sí, hay ciclovía hasta las 10.
2: Desde las 10.
5: Sí, hay confirmado.
2: Ok, listo. Muchas gracias por el dato, muy amable. Vale, no, con gusto, acá me están diciendo muchas gracias, sí, porque la gente primero pregunta para evitar pues la salida, sí. Saludo para el amigo de la 4 Auto, el 0863, full sintonía, Fernando Pérez, escuchando Olímpica. Muchas gracias ahí a los que nos han reportado que sí hay ciclovía el día de hoy. Muy amables, los que salieron muy juiciosos a hacer ejercicio tempranito. Qué bueno, Olímpica. ¿Cómo estás?
6: Con la bendición de Dios.
2: Gracias.
6: Y aquí es de Mesitas del Colegio, el famoso perro Pichón. Saludito, Dios me los bendiga. Feliz domingo a la gente que trabaja duro y los que nosotros nos gusta camellar y a las que sea.
2: Eso está muy bien.
6: Bendición, mi Malejita, un saludito a toda la gente olímpica y un saludito a mi gente de La Calera, Cundinamarca, y a la gente que va en ruta, en los camiones, Dios me lo bendiga. Bendiciones, el famoso perro Picho.
2: Bueno, un abrazo para el popular Javier ahí escuchando Olímpica Estéreo. Por acá dice la familia Vidales Vázquez, invita a la comunidad del Tambo a participar del Santo Rosario en honor a la Santísima Virgen María. Hoy 17 de mayo a las 5 de la tarde en la casa de la señora Diana Vázquez. Los esperamos para compartir la unión y la paz en comunidad. Muchas gracias. Saludo para el popular Tesoro que también se reporta tempranito a través de Olímpica Estéreo 94.3 Ibagué. 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
7: Hola, Malejita, buenos días.
2: Muy buenos días.
7: ¿Cómo amaneció, Malejita hermosa?
2: Excelente.
7: Aquí es de San Bernardo, Cundinamarca, reportando sintonía. ¿Cuál es el tal famoso perro picho allá de Mesitas del Colegio?
2: ¿Ah, sí?
7: Un saludo cordialmente allá a todos los de Mesitas del Colegio.
2: Qué bueno. Un saludo para todos ellos también. Ahí con Olímpica Estéreo 94.3 Ibagué. 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
8: Hola, Malejita, buenos días.
2: ¿Cómo
8: estás? Sí, hay ciclovía y ayer casi que se cayó su merced ayer, ¿no?
2: Uy, sí, me caí.
8: Ojo, me caí en el estadio sombrado.
2: Me caí en el estadio. Yo no sé quién me agarró. Yo no sé, alguien me agarró y no me golpeé. Pero donde el señor que estaba al lado mío no me coja el brazo, yo creo que no hubiera llegado hoy a trabajar porque me caí en un huecazo. Hueco profundo y yo bien chiquita, bien paticortica, no alcanzaba a tocar piso, pues. Me agarró un señor y mi primo, que yo estaba con él ahí también, y donde no me agarren, vea, la historia hubiese sido otra, créanme. Esta es Olímpica Estéreo, son las 8:23. Escríbame la palabra bono. fácil, va a participar con Olímpica Estéreo, la emisora del primer lugar. Pilas, que ya les traigo los resultados de las loterías en este domingo. 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

hora traemos los resultados de la lotería jugadas el día anterior, ayer sábado 16 de mayo del año 2026. Ayer jugó la lotería de Boyacá 00180018, lotería del Cauca 20622062, gran sorteo del Dorado 4589 4589, también jugó Antioqueñita 1 9699, Dorado mañana 4679, Cafeterito día 8062, Fantástica 1-5232, El Samán de la Suerte 59-56, Sinuano día 42-30, El Pic 3 día 146, Chontico Millonario 82-51, Paisita 1-2402, Fijado de Oro 84-95, La Colona día 15-86, Caribeña 1-44-62, Sinuano Noche 96-39, Pic 4 día 83-81, El Motilón 1-41-23, Dorado Tarde 46-72, Antioqueñita 2-58-08, Paisita 2-82-81, Chontico Noche 00-09, Paisita 3-26-46, Cafeterito Noche 47-02, Caribeña 2-49-73, El Dorado Noche 40-35, Astro Luna 75-39, el signo Escorpión, y Astro Sol 04-37, el signo Aries. Reiteramos las principales: Lotería de Boyacá 00-18 y Cauca 20-62-20-62. Esta es Olímpica Estéreo 94.3 Ibagué, acompañándolos en esta mañana del domingo Olímpica, disfrutando de los ranchenatos.

Muy bien, tenemos las 8:49. 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
4: 8:53 con Olímpica.
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0: bien, la emisora que se metió en la Ciudad Musical de Colombia está aquí acompañándolos en este domingo caluroso. Hace calor en la Ciudad Musical de Colombia. El clima, mejor dicho, bastante alto realmente. A través de Olímpica Estéreo seguimos compartiendo con todos ustedes en esta jornada de hoy. Una mañana espectacular, un buen clima pues en la ciudad para apenas para aquellas personas que de pronto quieren irse a pasear, por ejemplo, o la gente que se quiere ir a aprovechar a disfrutar con Olímpica Estéreo, por ejemplo, de una salidita a la ciclovía, por ejemplo, también, que nos han preguntado bastante. A ver, ¿qué dicen por acá nuestros oyentes?
1: Escucho Olímpica, se metió un saludo muy especial a toda la mesa de trabajo de Olímpica, también para aprovechar y saludar allá en Alvarado y Piedras, en sí. Alvarado a Deison, quien está sintonizado allá. A Tordesillas están sintonizados allá en Alvarado, mejor dicho, a toda la gallada de Bollo Pelado. También en Piedras, ahí ve, y a Juan Camilo.
0: Vale, un abrazo muy grande con Olímpica Estéreo para ellos allá, justamente, escuchando Olímpica 94.3 y Ibagué. 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

0: tenemos ya las 9 de la mañana, 27 minutos. No olviden que pueden ya mismo reportar a quienes están de cumpleaños a través de Olímpica Estéreo 94.3, y va que vamos a estar felicitando a los cumpleaños del día, a los que nacieron en un día como hoy, 17 de mayo de este año 2026. A través de Olímpica Estéreo, a ver qué dicen nuestros orientes. Muy buenos días.
1: Buenos días.
0: Sí, buenos
1: para
0: días.
1: Solicitar un servicio de ambulancia aquí a la carrera séptima con calle 20.
0: Ajá.
1: Ahí lesionados por un incidente automotriz. Gracias.
0: Ah, listo, pues ya mismo estamos enviando acá el reporte a la gente de ambulancias para que puedan prestar el servicio. Este audio pues acaba de llegar, entonces estamos ahí compartiéndole justamente a los amigos de las ambulancias para que puedan hacer la atención en este momento, en este sector, como lo menciona el señor. Muy bien, a través de Olímpica Estéreo 94.3 y Ibagué.

Bueno, avanzamos a esta hora a través de Olímpica Estéreo, recordándoles que entonces pueden reportar a quienes están de cumpleaños. El WhatsApp Olímpica está habilitado con Olímpica Estéreo 94.3 Ibagué. Ya lo saben, entonces está ahí habilitado, listo para que ustedes, oyentes, puedan reportar a los cumpleañeros. No olviden escribir la palabra cumpleaños y de esta manera enviar su mensaje ya mismo a través de la emisora del primer lugar. Tenemos las 9 de la mañana, 29 minutos. Seguimos en esta jornada especial a través de Olímpica Estéreo. No olviden, ya estaremos saludando a los cumpleañeros del día para que los vayan reportando. Y bueno, participen con Olímpica Estéreo, la emisora del

0: Gracias. Véngase para acá.
1: Gracias.
0: Un aplauso bien bonito. ¡Oh! Catrín.

0: mandan ya mismo la palabra cumpleaños. Saluditos a esta hora, buen día Olímpica.
1: Olímpica, muy buenos días. Hágame un favor para felicitar a mi hermana Idalí Díaz por allá en Llorente, por motivo de sus cumpleaños, que cumpla muchos años más, que Dios la come, muchas bendiciones y mucha salud. Te queremos mucho, mi hermanita. Dios la bendiga. Gracias, Olímpica.
0: Olímpica se metió por acá, dice saludos en su cumpleaños para Leo Dan Nieto, toda su familia, lo amamos mucho, que Dios le conceda muchos años más, llenos de salud y prosperidad, felices 53 años. Saludo especial entonces para Leo Dan Nieto. Toda la familia le desea un feliz cumpleaños, que Dios lo guarde y lo protege y le dé mucha salud, amor y prosperidad. Felices 53. Saluditos de cumpleaños. Acá me dicen Olímpica, buenos días, para saludar en sus 15 años a mi sobrina y ahijada Sofía Franco en la Arboleda del Campestre. Que Dios le bendiga siempre, que sean muchos años más. Feliz cumpleaños, Sofía, que pases un excelente día lleno de bendiciones. Saluditos con Olímpica, escriban la palabra cumpleaños. Acá me dicen para felicitar a mi mamá María Emma Bonilla. El Señor la bendiga y le, por supuesto, permita tener a nuestro lado por muchos años más. Además de ser una gran madre, es una gran abuelita. Tus nietos Lucy, Matías, Isa y Mavi, que pues vienen camino, te adoran. Este mensaje es de parte de tus hijas y de tus nietos. Te amamos con todo el corazón. ¡Feliz cumpleaños! ¡Saludos de cumpleaños! Recuerde escribir la palabra cumpleaños, así los vamos a estar felicitando con Olímpica Estéreo. Tengo un saludo de cumpleaños para Giovanni González en la droguería campestre de Bello Horizonte, de parte de la familia, que Dios y la Virgen le conceda muchos, pero muchos años más. Felicidades a través de Olímpica Estéreo 94.3 Ibagué. Seguimos compartiendo con todos ustedes, entregando sus mensajes de cumpleaños. Por aquí también me dicen Olímpica Estéreo, muy buenos días, para saludar de cumpleaños el día de hoy. A través de Olímpica Estéreo, hoy está de cumpleaños, el saludo muy grande con Olímpica en el barrio Bosques, el Bosques de Fonderela, más bien. Está en sintonía Olímpica Estéreo, ese es un conjunto, ¿no? Saludo para Lina María Cano, que está de cumpleaños el día de hoy. Que Dios la bendiga y que cumpla muchos, pero muchos años más, llenos de muchas bendiciones. Recuerde escribir la palabra cumpleaños. Son las 9:44 minutos. Seguimos en esta mañana especial a través de Olímpica Estéreo 94.

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4: 9:53 con Olímpica Estéreo.
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8 minutos, seguimos en esta mañana especial a través de la emisora del primer lugar Olímpica Estéreo 94.3. Un buen domingo, saludito para Lina que está por ahí reportando sintonía en esta mañana de hoy. Tengo por acá más saluditos, saludito de cumpleaños para Adrianita Corchuelo en San Antonio del Tequendama, vereda Chicagüe. Saludo especial con Olímpica Estéreo 94.3 Ibagué de Julio César Corchuelo. Feliz cumpleaños, Adrianita. Saludos a esta hora a través de Olímpica Estéreo. Me dicen para desear un feliz cumpleaños a mi hijo Samuel Marín Cruz en el barrio San Sebastián Salado. Hijo, que hoy tengas el mejor de tus días. Que Dios te proteja y te bendiga siempre. Te amo. Felicidades. Con Olímpica Estéreo 94.3 y Ibagué. Me dicen por acá que un taxi de marca Hyundai Atos está desaparecido en la ciudad de Ibagué desde hace 3 días, es el WTP 748. Cualquier información, por favor, comunicarse al 318-924-8744. Repito, 318-924-8744. Esta es Olímpica Estéreo 94.3. Saludo para Julie, que se reporta en sintonía también con Olímpica Estéreo 94.3. En esta mañana disfrutando la buena música a través de Olímpica.

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0: Somos las 10:36. Recuerden, oyentes de Olímpica Estéreo, que ustedes están participando en este momento. No olviden escribir ya mismo la palabra bono. Escriban la palabra bono para que participe con Olímpica 94.3 Ibagué. El bono para mamá Olímpica te lo da. Olímpica, buenos días.
1: Buenos días, Olímpica. Un saludo para Lian Samuel Cruz de parte de su primo Matías, que cumpla muchos años más.
0: Ok. Felicidades con Olímpica Estéreo. Por acá tengo un saludito. Entonces, no olviden escribir la palabra bono. Es momento de que lo hagan para que entren a participar ahí y pues no pierdan la posibilidad de entregar ese bono para mamá con Olímpica Estéreo 94.3 Ibagué. Así que ya lo saben, oyentes de Olímpica Estéreo, el bono para mamá Olímpica te lo da. Olímpica Estéreo,
2: Malejita,
0: buen día.
2: Malejita, para desearle un lindo día a todas las madres de Colombia, ¿sí?, y del mundo. Y especialmente a la mía, Adelma Rodríguez Pérez, aquí en El Espinal, que la quiero, que la amo, que mi Dios me le dé mucha salud, que me la tenga hasta el último día muy bien.
0: Okay.
2: Feliz día, señores de Olímpica.
0: Bueno, feliz día para ti también con Olímpica Estéreo 94.3 Ibagué. Seguimos en este domingo Olímpica disfrutando de la buena música. Oh.

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ya tenemos las 11 de la mañana, 14 minutos, 11:14. Seguimos acompañándolos a todos ustedes a través de Olímpica Estéreo 94.3 Ibagué. Una jornada especial, una mañana buena, sabrosita con Olímpica Estéreo 94.3 Ibagué. Aquí estamos acompañándolos a todos ustedes a través de Olímpica Estéreo. Una jornada muy especial del domingo, además aprovechando también para disfrutar del puente festivo con Olímpica Estéreo 94.3 Ibagué. Muchos se van de paseíto, muchos se van ahí sabrosito a disfrutar con Olímpica Estéreo, hacer el sancochito también. Un abrazo grande con Olímpica Estéreo. Para todos los oyentes que están a esta hora por ahí conectados, fuerte abrazo, gracias por estar con nosotros. Vea, por acá nos dicen un saludo especial. Un saludo muy especial a mi familia en la vereda Agua Blanca, municipio de Suárez, Tolima. También le mando un saludo a la peluchita Argenis, atentamente Juliet. Reportan sintonía desde San Cristóbal Sur, 20 de julio, Bogotá. Escuchando Olímpica Estéreo 94.

94.3 Ibagué, saludito para todos ustedes que están por ahí conectados también a través de Olímpica Estéreo. Bueno, por acá también nos dicen Olímpica Estéreo, buenos días, para saludar de cumpleaños, el saludo muy especial para Jennifer Ramírez, está de cumpleaños, ella está en el barrio Ciudadela Simón Bolívar, primera etapa. Un abrazo para ella de parte de toda su familia, que le desean un feliz día. Seguimos disfrutando la buena música.

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1: Estéreo, tenemos las 11 de la mañana, 45 minutos. Seguimos disfrutando de la buena música de este fin.

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0: Muy bien, con Olympic Estéreo 94.3 Ibagué, seguimos a esta hora del mediodía compartiendo con todos y cada uno de ustedes. Un abrazo grande para la gente que está a esta hora escuchándonos en sintonía en los diferentes barrios a través de Olímpica. Miles de bendiciones con Olympic Estéreo 94.3 Ibagué. A ver, a esta hora por acá nos dicen Olímpica. Reportando sintonía, a ver qué dice Sherman.
1: Bueno, Malejita, mi amor. Le comento, estoy laborando, hoy domingo laborando.
0: ¡Qué bien!
1: Porque cuando hay trabajo toca laborar, sin pereza, Malejita. Ahí la voy escuchando en mi carrito, en mi auto.
0: Ok, bueno, un abracito. Claro que sí, con Olímpica Estéreo 94.3 Ibagué, saludo para el que está trabajando, laborando, trabajando. Por acá me dicen un saludo para César Mora en la finca Villa Pureza en Vía Cajamarca. Un abrazo grande. A ver, tengo más saludito por acá. Saludito para la familia Tapiero Vázquez. Se encuentran de paseo. Están escuchando Olímpica Estéreo. Bendiciones. A ver, Olímpica.
2: Señores de Olímpica, Dios me los bendiga. Maleja, Malejita. Señora. Por favor, me puedes saludar a toda mi familia, en especial a mi mamita Ana Alicia Toro, que estamos acá en paseo en Villa Caterine.
0: Vale, con mucho gusto. Un abrazo muy grande. Claro que sí, el saludo para ellos que están allá en Villa Caterine escuchando Olímpica Estéreo.

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4: Con Olímpica 1:53.
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para todos nuestros oyentes de Olímpica Estreno 24.3. Ya estamos acá a sobre esta tarde del fin de semana del domingo, ya hoy 17 de mayo. Acá estamos acompañándolos, disfrutando esta buena tarde con Olímpica Estreno 94.3. El abrazo gigante para todos y cada uno de nuestros oyentes que en este momento ya llegan por acá a la sintonía. Habilitamos el WhatsApp Olímpica para que ustedes nos digan desde qué lugar, desde qué sector están por acá conectados con Olímpica Estreno. Si tienen por ahí algún saludo en especial, si me quieren comentar cómo está el tema de pronto de la movilidad en algunas vías de la ciudad, pues también nos pueden comentar en nota de voz a través de nuestro WhatsApp Olímpica. En ese momento las mamitas que ganaron con Olímpica pues están disfrutando de un delicioso almuerzo ahí en la posada del Arriero. Están disfrutando ya con la presencia de Otto Sergio, que esta noche estará de Olímpico Concierto. Esta noche nos vamos de Olímpico Concierto con Olímpica Estéreo. Así que un abrazo muy grande para cada uno de ustedes, nuestros oyentes que van llegando a esa hora en la sintonía. Van disfrutando de esta tarde del domingo del fin de semana con Olímpica Estéreo 94.3.

0: Estéreo, ya tenemos las 2 de la tarde, 44 minutos, 2:44 con Olímpica Estéreo, disfrutando de ese domingo, ese fin de semana, con Olímpica Estéreo 94.3. Le recordamos, esta noche nos vamos de Olímpiconcierto con Olímpica Estéreo 94.3. Esta noche estaremos con Otto Sergio. Okay, en ese momento, pues, sigue disfrutando del almuerzo con las mamitas. Ahí están las mamitas ganadoras, disfrutando, pues, obviamente, de ese delicioso almuerzo ahí en la Posada de la Riera, ¿no? Están disfrutando con Olímpica 094.3. Y también, bueno, van a tener la oportunidad de compartir ahí con Otto Sergio, que pedirle la foto, el autógrafo, compartir con él. Y, bueno, disfrutar de esa excelente tarde junto a Olímpica 094.3. Y en horas de la noche, pues, nos vamos de Olímpiconcierto a la tienda del café. Ahí estaremos con Otto Sergio, pero también con el humor de Don Gediondo, pasándola bien bueno en ese domingo. Saludos para Julie también desde el Jordán, acá llega diciendo presente que Olímpica es serio. Muchas gracias, Julie, un abrazo muy grande. Por acá nos dice un saludito para el restaurante La Enramada Tolimense. También están en sintonía con Olímpica. Muchas gracias. Ahí también, domingo, vea, fin de semana, escuchando Olímpica 094.3. Hola, feliz tarde, ¿quién está por acá?
1: Hola, escuchando Olímpica mejor, la carrocería del cometa. Escuchando Olímpica y trabajando,
0: Qué bueno, excelente. Amén, muchas gracias.
2: Sí, buenos días, buenas tardes, morones. Que no, no soy comiendo carne asada.
0: Un abrazo, Beto, de ahí de la Pedro Tafur, ¿no? Vea, comiendo carne asada ahí por la Pedro Tafur, por el sector de Palermo. Un abrazo muy grande para la gente del Palermo. Por acá, hola, feliz tarde.
3: Guardadito, triste porque me puse a dar disque 1-0 ganando el Tolima y la torta se volteó porque quedó 1-0 ganando Nacional. No me cuadraron las estadísticas, no me cuadró nada, no, mejor dicho, más aburrida. Bueno, mal que no fui al estadio y no, que ha salido peor de aburrida. Aquí escuchando mis viejitas, las viejitas de Miriam. Buenas tardes, Dios lo bendiga, mi Juli Juli.
0: Bendición de Miriam, muchas gracias y por el saludo, por el reporte a través del Olímpica 94.3. No, pues muchos quedamos así después del partido, ¿no? Aburridos un poco. Pues todavía no se ha dicho nada, falta el otro partido, no, vamos a esperar a ver cómo nos va. El Tolima le va bien de visitante, vamos a ver qué puede pasar, ¿no? Ojalá, bueno, hay que tener fe, hay que echarle buena vibra al Deportes Tolima. Hola, feliz tarde, ¿quién está por acá?
4: Muy buenas tardes, ¿qué estoy haciendo? Escuchando Olímpica, por favor, me regalan el disco Amor de Madre, gracias.
0: Vale, un abracito muy grande, bendiciones, hola.
5: Hola, Juli Juli, muy buenas tardes, me alegra saludarlo.
0: Muchas gracias, igualmente.
5: Buen turno, reportando sintonía aquí el parquero Arias, de la 11 con primera. Con mi niño, hoy estamos haciendo las 36, entregamos mañana a las 6 de la tarde.
0: Upa, Dios mío.
5: Aquí con ustedes, con su buena música. Buen turno, Juli Juli, Dios lo bendiga.
0: Gracias, Carlos, bendiciones, que me lo haya muy bien en ese trabajo, más el favor de meterle ganas, ¿no? Para que todo salga muy bien, excelente. Y estaremos acompañándolos también con la programación de Olímpica Estéreo.

0: Muchas gracias. Ahí va también con Olímpica 94.3. Bueno, muy bien, ya saben, esta noche seremos de Olímpico Concierto en la tienda del café. Invitaciones para que lleguen tempranito, para que obviamente pasemos una noche bastante agradable.
1: No sé si usted.
0: Esta noche en la tienda del café, la cita, ¿no? El gran concierto de las mamitas con Otto Sergio.
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0: Con el show de Don Gediondo.
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0: con el show de Mariachi. Va a estar buenísimo. Así que la invitación es para que esta noche nos encontremos. Ahí vamos a estar en la tienda del café disfrutando, pues, de ese gran concierto para las mamitas con Olímpica 094.3.

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4: 2:56 p.m, 2:56.
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1: Bueno, muy bien, Olímpica, saludo para el R375 que pasa por aquí diciendo yo escucho Olímpica Estéreo 94.3. Ahora sí, saludos, bendiciones, gracias por escuchar Olímpica Estéreo 94.3. Bueno, sigo también por acá pendiente de los oyentes que van por acá reportando sintonía a través de nuestro WhatsApp Olímpica 320-6716-943. ¿Quién está por acá? Hola, feliz tarde.
2: Hola, amigos de Olímpica. Trancón terrible, terrible. ¿Dónde? Por el cañón del convento.
1: ¿Verdad, vea? Sector del cañón del Conveyma en ese momento. Oiga, saludo para la gente que está por ahí en el sector del cañón del Conveyma, los que van por ahí en el trancón. Bastante congestión, entonces. Ya, qué chévere, hombre, qué bueno ir. Domingo, por ejemplo, plan de cañón del Conveyma, súper bueno, ¿no? Recomendado acá en Ibagué. Y bueno, tener paciencia porque vea, entonces hay harta congestión, ¿no? Para todos los que están por ahí en el sector. Un abrazo muy grande a los comerciantes también que a esta hora escuchan Olímpica 094.

en que pueden participar para seguir ganando a aquellas mamitas que todavía no han ganado premios con Olímpica en este mes. Bueno, van a tener la oportunidad de seguir participando con más premios que tenemos para las mamitas en su mes. ¡Qué pilas con Olímpica! En serio, ya tenemos las 3 de la tarde, 11 minutos, 3:11 con Olímpica.

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Ya tenemos las 3 de la tarde, 39 minutos, 3:39 con Olímpica Estéreo 94.3. Que seguimos acompañándolos, disfrutando esta buena tarde con Olímpica, hoy 17 de mayo. Con Olímpica Estéreo 94.3. Oiga, y también nos vamos preparando porque desde ya se empieza por allá a sentir como lo que se viene para el mes de junio, ¿no? Venga, a propósito, estaba por acá leyendo la noticia y es que el Espinal se va a preparar para vivir uno de los eventos más esperados de las fiestas de San Pedro este año, el tradicional Día de la Lechona Tolimense, pues que esta vez tiene una novedad. Se extenderá durante todo un fin de semana. Pues la alcaldía del Espinal confirmó que el tradicional Día Nacional de la Lechona Tolimense se celebrará durante 2 días consecutivos en junio, en medio de las festividades sanpedrinas del municipio. La decisión fue concertada junto a productores y autoridades locales con el objetivo de ampliar la oferta gastronómica y fortalecer el turismo durante la temporada de fiestas. Pues según explicó Alejandra Rodríguez, secretaria de Desarrollo Económico del Espinal. Pues el evento comenzará el sábado 27 de junio con la participación de 18 productores pertenecientes a la Asociación de Lechoneros. Dice, vamos a tener 2 días porque un solo día ya no es suficiente para toda la acogida que tiene la lechona tolimense. Así fue lo que dijo la funcionaria. La programación continuará el domingo 28 de junio con el denominado Lechona Fest, una jornada organizada junto a la Cámara de Comercio en la que los asistentes podrán disfrutar de muestras gastronómicas y un concurso para escoger la mejor lechona del evento. Ah, qué bueno. Bueno, pues las autoridades estiman que más de 30 productores participarán durante el fin de semana, consolidando al municipio como uno de los principales referentes gastronómicos del departamento del Tolima. Pues el evento también será una vitrina para la reciente creada Asociación de Productores de Lechona del Espinal, organización que busca fortalecer la formalización y promoción de este plato típico. Hombre, pues qué bueno, de verdad, por nuestra gastronomía, por nuestra cultura, por lo que se viene para junio, que allá el Espinal está, mejor dicho, listo y preparado para seguir participando, por supuesto, de estas festividades de mitad de año, que mucha gente las espera pues con muchas ansias, ¿no? Pues ahí está entonces, ¿cómo pintan las fiestas para el Espinal y con su decisión de el Día de la Lechona dejarlo 2 días del Día de la Lechona? Bueno, pues qué bueno comer lechona tolimense, que no es lo mismo, ¿sí o no? Lechona tolimense. 3 de la tarde, 42 minutos. 3:42 que no le indica ser el 94.3. ¡Avanzamos!

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4: Ya tenemos las 6 de la tarde, 48 minutos, 3:48.
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0: serio. Ya tenemos las 4 de la tarde, 5 minutos, 4-5 con Olímpica Estéreo 94.3. Y por acá también saludando a nuestros oyentes que van llegando por acá a la sintonía con Olímpica Estéreo 94.3. Germancho, ¿qué dice Germancho por acá?
1: Bueno, Juli, con Germán Bermúdez. Acabo de llegar a la sintonía porque estaba almorzando y estaba haciendo la pizquita. Pero bueno, salí. Voy rumbo a Villa Restrepo, a una vuelta por allá.
0: Pues, qué chévere.
1: ¿Qué se ve, Juli? Cualquier cosa
0: bien.
1: Te comento.
0: Eso, me va comentando. Me habían dicho que había trancón. No sé cómo está en ese momento. Ahí me van diciendo entonces nuestros oyentes de Olímpica Estéreo. Oiga, ya estaremos por acá también viendo detalles de cómo fue el almuerzo hoy con las mamitas que ganaron con Olímpica Estéreo 94.3. Y ya compartieron por ahí con otro Sergio. Ya van a poder ver videos, imágenes a través de nuestras redes sociales. En Facebook, Yo Escucho Olímpica Ibagué. Y en Instagram, @ Olímpica Ibagué. Bueno, pues varias mamitas llegaron ahí a celebrar. Entonces las que ganaron tuvieron la oportunidad de compartir con Otto Serge en la Posada del Arriero un delicioso almuerzo, que mejor dicho se veía súper delicioso. Bueno, ya vamos a estar por ahí viendo imágenes de lo que fue este almuerzo para las mamitas con Olímpica 094.3 y con Otto Serge. 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Ahí estaremos con Otto Serge, estaremos también con el humor de Don Quedio. Ahí estaremos con show de mariachis en la tienda del café, ¿no? La tienda del café será esta noche. Los que ya ganaron invitaciones, pues recuerden llegar tempranito, obviamente coger una buena ubicación para poder disfrutar de este evento de Olímpica 094.3. Los esperamos, ¿no? Esta noche en la tienda del café para pasarla bien bueno y sabroso junto a Olímpica 094.3. Bueno, muy bien, ya tenemos las 4-7 minutos, 4-7, que estamos acompañándolos, disfrutando con Olímpica Estéreo 94.3.

0: Disfrutando de esa buena tarde que Olímpica 94.3, seguimos disfrutando de ese domingo en este puente festivo, ¿no? Hombre, hoy nos vamos de Olímpico Concierto, esta noche será en la tienda del café, ahí estaremos junto a todos nuestros oyentes, bueno, los que ya compraron su boleta, los que ganaron también boletas con Olímpica Estéreo, pues ahí vamos a estar compartiendo con Otto Sergue, también con el humor de Onquediondo y también show de mariachi. Estaremos disfrutando pues de esta gran noche que era Olímpica Estéreo 94.3. Ya tenemos las 4:35 minutos, 4:35, y también sigo por acá saludando a los que van llegando a la sintonía. Va diciendo presidente a través de nuestro WhatsApp Olímpica, los que están por ahí de pronto plan de viaje, los que van llegando a la ciudad de Ibagué por el sector de Alvarado, los que vienen por el sector de Boquerón, ¿no? De Cajamarca también, la gente que viene también de Rovira. Bueno, pues ahí les estamos dando la bienvenida con Olímpica Estéreo, la gente que viene por Buenos Aires también, entrando a la ciudad. Bueno, pues aquí estamos, sus amigos de Olímpica Estéreo 94.3. A ver si Germán ya llegó al Cañón del Combe, a ver qué nos dice Germán.
1: Bueno, Juli, Germán, vengo otra vez. Juli, le comento, me tocó volverme porque mucho carro, Juli. Cambiamos de rumbo, vamos para el Totumo.
0: Para el Totumo, ah, bueno, listo, hágale pues. Bueno, la gente de del Totumo, a ver cómo la estará pasando hoy, ¿no? La gente por ahí del Totumo, de bueno, también los que están en Aparco, los que están también en Chucuní, la gente que está en el país, en San Bernardo. Bueno, también disfrutando de ese fin de semana con Puente Festivo, ¿no? Y por supuesto, en compañía de Olímpica 094.3. Bueno, seguimos por acá disfrutando de esa programación. Les recordamos que ya pueden ingresar a las redes sociales de Olímpica Estéreo, Facebook, Yo Escucho Olímpica Ibagué, y en Instagram, arroba Olímpica Ibagué, van a poder ver pues cómo se vivió el almuerzo con las mamitas que ganaron con Olímpica Estéreo. Y bueno, tuvieron la oportunidad de compartir junto a Otto Sergue un almuerzo especial para ellas en compañía de Otto Sergue. Así que bueno, pues si quieren ver las imágenes, ingresen ya mismo a través de las redes sociales, Facebook, Yo Escucho Olímpica Ibagué, en Instagram, arroba Olímpica Ibagué. Acá estamos en este domingo fin de semana con Olímpica Estéreo.

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4: 4:53 de la tarde, 4:53.
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0: Ya tenemos las 5 de la tarde, 6 minutos, 5, 6, Verónica y Serena 94.3, aquí estamos en este domingo. Domingo, recuerden que después de las 6 de la tarde estaremos iniciando la fiesta olímpica para que lleguen con esta programación especial para el fin de semana. Por ahora seguimos disfrutando de ese buen vallenato a través de Olímpica Serena 94.3.
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4: 5:56 en Olímpica.
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4: 6:53, 6:53.
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